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0: le dije justamente, vamos a irnos a casa, yo le dije, ya ella ahora va a ir a descansar, le dije, mañana es día laboral, le dije. Y justamente el personaje me dijo...
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Buen día, rockeros y rockeras de Paraguay y el mundo, y así iniciamos una jornada más de Misa Jape. Quien conduce este espacio, su servidor Juancho Taboada. Estaremos hasta las 12 compartiendo la mejor música de culto, todo el rock, todo el metal, en sus diferentes vertientes, como todos los domingos. Vamos a ir de menos a más. Por supuesto que estaremos recordando grandes lanzamientos de discos épicos, porque acá rendimos tributo a aquellos grandes artistas que lograron ser inmortales a través del arte, a través de la música. Y hablando de inmortales, lo que escuchábamos, esta gran cantante, iniciábamos la jornada con Janis Joplin, de una voz magnífica, única, porque allá por el año 1969, un 11 de septiembre, se publicaba su tercer disco, cuyo título es I Got

Then Old Cosmic Blues Again Mama, que alcanzó la certificación de oro en los 2 meses de su lanzamiento e incluye como bonus extras algunas canciones, grandes canciones grabadas en aquel mítico festival en vivo en Woodstock. Fantástica Janis Joplin, como siempre. Vamos a continuar con más música. Tendremos poquitas intervenciones. Vamos con el jefe, con Bruce Springsteen y su canción Rosalita, que está en el disco The Wild. Gran canción. Álbum también que estuvo de aniversario el 11 de septiembre. Allá por el año 1973 se lanzó este disco. Un discazo. Luego le tendremos a Electric Light Orchestra, a Gentle Giant, a Bob Dylan, entre otros. Ya no me extiendo más, vamos directo a disfrutar de todo esto que tenemos muchísimo y nos encontraremos en el siguiente bloque.

Un 12 de septiembre de 1975 se publicaba el disco llamado Fighting, quinto disco de estudio de los irlandeses de Thin Lizzy. El sonido de este disco combina el hard rock, el folk, el pop, el rhythm and blues y es el cimiento de lo que sería su gran éxito, Jailbreak.

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Un 11 de septiembre del año 1987 se publicaba el disco llamado Crest of a Knife, disco número 16 de los legendarios Jethro Tull. Este disco, con un sonido más hard rock, fue el más exitoso desde la década de los 70s, y la banda disfrutó de un resurgimiento en transmisiones de radio, apariciones especiales en MTV y la emisión de videos musicales. Y un 13 de septiembre del año 1989 se publicaba el disco llamado Foreign Affair, séptimo disco de Tina Turner. Fue un éxito mundial, vendiendo más de 12 millones de copias. En Europa, 6 de las canciones del álbum se convirtieron en top singles.

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1: Un 16 de septiembre del año 1985 se publicaba el tercer álbum de estudio llamado This Is The Sea de la banda The Waterboys, combinando interesantemente el pop rock radiofónico con algún toque folk rock, mostrando un poquito que la banda tenía esa diversidad jugando con los elementos. Este disco es uno de los más importantes de su carrera y un 17 de septiembre de 1996 se publicaba el disco llamado Fire Guard, cuarto disco de estudio del fantástico guitarrista Steve Vai,

El 17 de septiembre de 1975 se publicaba el disco llamado In Trance, tercer álbum de estudio de Scorpions. Es el primer LP de la banda que contiene el ahora famoso logo de Scorpions y una controvertida obra de arte. También el 17 de septiembre, pero del año 1989, se publicaba el disco llamado Soldier of Fortune, octavo disco de la banda de heavy metal japonés Loudness y su primero con el vocalista estadounidense Mike Becerra, gran cantante que luego trabajó con Yngwie J. Malmsteen. Y también un 17 de septiembre de 1991 se publicaba el sexto disco de estudio de Ozzy Osbourne llamado No More Tears, otro discazo, ha vendido cerca de 4 millones de copias. El guitarrista Zakk Wylde contribuyó con la guitarra y la composición en el disco, mientras que el bajista y cantante de Motorhead, Lemmy Kilmister, co-escribió 4 canciones de ese disco. Vamos a disfrutar entonces de estos 3 grandes álbumes.

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Y así le tuvimos a los italianos de Windrose, buen grupo de metal épico de líricas tolkianas. O sea que su estética está muy influida por la fantasía tipo Tolkien. Usan estética de enanos, de los dwarves. Tratan sobre minas, forjas, montañas, etc. Hay que aclarar que no son enanos de verdad. Buen grupo, muy activos en los principales festivales europeos. Hace poco estuvieron en el Wacken. Y bien, vamos a arrancar este tercer bloque con los Inmortales de Judas Priest. Porque el próximo 17 de septiembre se celebra el aniversario de su primer disco en directo, su primer disco en vivo y el más vendido del grupo en la década de los 70, lanzado más bien en el año 1979. Hablamos del disco Unleashed in the East, así que vamos a escuchar un tema de ese disco, luego estaremos con Megadeth y el aniversario del disco The System Has Failed, lanzado un 14 de septiembre del año 2004 con temática muy política, con fuerte crítica al gobierno de George W. Bush y la corrupción existente en Estados Unidos de aquella época. Bueno, en cuanto a la corrupción, es un flagelo de todos los tiempos. Para mí es el renacimiento de Megadeth, es el punto de partida de lo que yo llamaría la segunda era de la banda, que después llevaría discos como Unite Abominations, Endgame y discos actuales. Muy buen disco. Luego estaremos con Annihilator y el aniversario de su segundo disco, Never Neverland, un clásico lanzado el 12 de septiembre del 1990. Es una verdadera obra maestra de Jeff Waters y uno de los grandes discos del thrash metal técnico. Luego estaremos con Anthrax y el aniversario del disco Worksick Music, lanzado el 13 de septiembre del 2011 y tiene un lugar muy especial en el grupo porque primero marca el retorno de Joey Belladonna como cantante, quien no grababa un disco con ellos desde Persistence of Time de 1990, y marca un regreso al sonido clásico del grupo, pero con una producción más moderna y más pesada. Por supuesto que también estaremos con novedades. Acto seguido estaremos con el bloque Made in Paraguay con cuatro propuestas de Paraguay al mundo. Así que preparen algunas birrolas, algo para picar, algo para divertirse, algo para disfrutar este bloque muy bueno. Yo también ya tengo sed, así que levanten el...

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Llegamos al quinto bloque, el bloque hard rockero por excelencia, ese hard rock fiestero de birras, guitarras y actitud. Un estilo que tuvo su época dorada, especialmente en los 80, pero que lejos de desaparecer sigue campante y con bandas nuevas manteniendo viva la llama y llevando la bandera del hard rock hacia el futuro. Hoy vamos a tener clásicos enormes de Dokken, Kiss, The Cult, Twisted Sister, Warren y Badlands, entre otros. Y también vamos a escuchar varias novedades como lo nuevo de Dave Evans, el primer cantante de AC/DC, además de Velveteen, Queen, Airborne, Matt Rose, Highway Queen, entre otros. Por supuesto, no van a faltar nuestros ya tradicionales testamentos del tiempo, las efemérides para recordar algunas páginas importantes de la historia del hard rock, y tendremos una despedida de recontra lujo muy especial, además porque hoy estamos festejando mi cumpleaños. Así que ya saben, volumen arriba, birra en mano y a disfrutar de un buen rato de hard rock como corresponde. Vamos con el bloque Música Director.

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1: El 11 de septiembre de 1986 se publicaba el disco llamado The Sport of Kings, octavo disco de la banda canadiense de hard rock Triumph. El 13 de septiembre de 1984 se publicaba el disco llamado Tooth and Nail, segundo disco de Dokken. Y otro discazo, el 13 de septiembre de 1984 se publicaba el disco llamado Animalize de Kiss. Continuación del resurgimiento comercial que inició en Lick It Up, vamos a una música de cada álbum mencionado.

El 12 de septiembre se conmemoró un aniversario más de un discazo. Allá por el año 1989 se publicaba el décimo disco de Aerosmith llamado Pump, ampliamente aclamado por los fans y críticos en su lanzamiento. Vamos a la canción Young Lust que abre ese disco. Y un 17 de septiembre, fecha histórica del año 1991, Guns N' Roses en su mejor momento lanzaba dos álbumes. Estamos hablando de los discos Use Your Illusion 1 and 2, discazos ambos, así que vamos a un 2x1 de Guns N' Roses con las canciones Right Next Door to Hell y Shotgun Blues. Acto seguido, más clásicos jarroqueros, música director.

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El 11 de septiembre de 1990 salía a la luz Cherry Pie The Warrant, discazo lanzado en el año 1990. Es el disco más exitoso de Warrant, disco con grandes hits. Este disco se iba a llamar originalmente Uncle Tom's Cabin y por eso mismo le hacemos justicia, vamos a escuchar esa música que es la mejor del disco técnicamente hablando y musicalmente. Un temazo, música director.

Un 13 de septiembre de 1988 se publicaba un gran disco, See the Light, disco debut de Jeff Healey Band. Jeff Healey, gran guitarrista canadiense, él es ciego, apareció en la película ya en el año 1989, la película Roadhouse con Patrick Swayze. Y un 13 de septiembre de 1994 se publicaba el duodécimo disco de estudio de Eric Clapton llamado From the Cradle, álbum completamente de canciones de blues.

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1: Llegamos al final de otra edición de Misa Happy, pero la fiesta continúa con la gran programación que tiene la radio. Y así estuvimos disfrutando también de lo nuevo de Highway Queen, metiéndonos un poquito en ese Southern Rock que tan bien combina con este bloque. Y para despedirnos, vamos a salir un poquito del contexto hard rockero y nos vamos hasta Finlandia con Timo Kotipelto y un verdadero clásico de Stratovarius, Hunting High and Low. Esta es una versión muy especial registrada hace apenas unos días en el concierto RCO de ILE, organizado por ILE para celebrar sus 100 años. Es una cadena de televisión junto a la Orquesta Sinfónica de la Radio Finlandesa. Y Kotipelto no está solo. En el cierre se suman Toni Kakko, Marco Hietala, Noora Lohimo y otros grandes músicos finlandeses. Así que en este día de mi festejo nos damos este pequeño lujo para cerrar el programa. Vamos con este temazo y nos encontramos el próximo domingo de 8 a 12 horas en otra edición de Misa Happy, siempre aquí en Radio Lata Parará. Siempre rock y algo más. Que el rock y el metal siempre esté con ustedes. Salud y hasta la próxima.

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Bienvenidos a otro encuentro más con el padrino del rock desde Roma para todos ustedes por Lata, para la estación de radio online y todos nuestros fans de media en torno al mundo. Los grandes amigos de Venezuela, Metalator TV y Radio junto a Rock en tu ciudad. Desde Panamá, Metal Warrior Night, Doncellas del Metal desde la capital del vino, desde Mendoza, Argentina, y otros grandes pater media que hacen posible que cada fin de semana estemos presentes en más de 100 países. La gran historia de la música siempre cuenta lo que ha pasado dentro de cada género, y así estamos abriendo siempre cada domingo con lo mejor de la música a nivel mundial, en el rock en particular, con Lata para la estación Radio Online, la cabeza de esta gran locura que es el padrino del rock. 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Bien, mis queridos amigos, vamos entonces a otro encuentro más con el padrino del rock desde Roma para vos. Siempre rock.

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Y bien, así de regreso con ustedes. Estuvimos escuchando un bloque muy particular con grandes, grandes propuestas que vienen de la mano de Radio Lata para la estación online, junto a El Padrino del Rock y todos nuestros Pandre Media en torno al mundo, cada domingo presentes en más de 100 países. Gracias a Metalator TV y Radio Junto a Rock en tu ciudad desde Venezuela. Y a aquellos que hacen posible que siempre puedas estar con nosotros al otro lado del mundo. Nosotros aquí en Europa y tú tal vez en cualquier rincón de Sudamérica, Occidente o Oriente. Así que a no perderse cada domingo esta gran programación y recordarte que Radio Lata Paraná, 24 horas de programación ininterrumpida, 7 días a la semana con lo mejor, las grandes selecciones en diferentes géneros y que se pueden realizar directamente desde tu teléfono. Así que a descargarte el app, que es disponible ya también para iOS y en los sistemas de Android. Y bien, bien, bien, mis queridos amigos, seguimos entonces con otra gran programación. Estuvimos estrenando grandes videos también con Metalator TV en estos días, así que a seguir también la red de Metalator para informarse y tener al tanto todo lo que está pasando en el universo rock, en la música, en Latinoamérica y en el mundo a nivel independiente. Seguimos entonces aquí desde Roma con El Padrino del Rock en Lata para la estación online, porque somos siempre rock y algo más.

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bien, seguimos recorriendo el universo rock aquí con el padrino del rock en lata para la estación Radio Online. 24 horas de programación ininterrumpida, 7 días a la semana. Grandes proyectos que se vienen dentro de la familia del padrino del rock. Grandes vídeos que serán programados en estos días dentro de Metalator TV para Venezuela y también para Metal World Unite Panamá. Y todos nuestros grandes fans del media en torno al mundo que hacen posible que estemos en 100, más de 100 países cada fin de semana. Así que no perderse, seguir todo esto. 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Bien, mis queridos amigos, seguimos aún con un bloque más, surcando con todo el gran sonido del universo rock aquí con lata para la estación de Radio Online, porque somos siempre, siempre rock.

Y así llegamos al final de nuestro encuentro con el Padrino del Rock desde Roma para vos, hoy en provincia, siempre constantemente en movimiento, hoy en Anzio Colonia, siempre provincia Roma. Estamos haciendo esta gran programación gracias a Metalator TV y Radio Junta Rock en tu ciudad desde Venezuela, nuestros grandes amigos de Metal World Unite de Panamá, Doncellas del Metal desde la capital del vino, desde Mendoza, Argentina, y otros grandes pattern media que hacen posible que cada fin de semana estemos en más de 100 países con Lata para la Estación Radio Online e El Padrino del Rock. Así que mis queridos amigos, les deseamos un buen fin de semana, un inicio del lunes, ya casi estamos en eso, para poder seguir creando, para poder seguir creciendo, para poder seguir imaginándose un gran futuro dentro de lo que compete a cada uno, a cada persona, a cada emprendimiento. Mis queridos amigos, un gran abrazo y será hasta la próxima con el Padrino del Rock desde Roma para vos, siempre por Lata para la Estación de Radio Online y la familia del Padrino del Rock, porque somos siempre, siempre rock y algo más. Buena domenica.

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Marco, Edgar en batería, Gabriel en guitarra, quien les habla, Raúl, hasta siempre. 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

0: Muchas gracias. Gracias por haber venido, carajo. Gracias por estar siempre.
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0: Gracias.
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0: Las últimas notas se desvanecen como humo en la penumbra, y con ellas, esta hora de sombra llega a su fin. Gracias por habitar este espacio donde la oscuridad también canta, también vibra, también respira. Soy Simone, y desde este rincón donde el silencio es arte, te espero en la próxima emisión. Hasta entonces, mantén encendida tu llama, aunque el mundo prefiera la luz falsa. Buenas noches. Stay calm.
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0: ¿Qué tal? ¿Cómo andan? Acá los saluda Willy Suchar. Estoy acá por la invitación y cortesía de los muchachos y la tribu de Radio Lata Parará. Y estoy acá para recomendarles algunas canciones que son como un mandato de los 10 mandamientos. Que si fuera por mí serían mucho más, pero voy a tratar de encauzar esos mandamientos con las canciones y con los grupos y con los artistas que me influenciaron ya hace mucho tiempo. Esta lista es muy subjetiva, es como ser hincha de un club de fútbol, pero espero que les guste y que coincida con el gusto de todos ustedes. Reitero, soy Willy Suchar, le mando un fuerte abrazo a los chicos de Radio Lata Parará y a todo el auditorio, por supuesto. Acaban los mandamientos.
1: Mandamiento número 10.
0: Bueno, empiezo mis mandamientos con algo fundamental, que es Led Zeppelin. Y he seleccionado Heartbreaker del disco Led Zeppelin 2, un discazo, un disco considerado una obra maestra, sobre todo cómo fue grabado, porque fue grabado durante sus giras, en esa época se tocaba mucho, en diferentes estudios. Y después el gran productor y gran sonidista Eddie Kramer se encargó de ensamblar todo y salió este discazo. Dicen los críticos que en los primeros 8 compases de este disco hay más rock and roll que los últimos 20 años. Así que bueno, mandamiento 1, Heartbreaker de Led Zeppelin 2, viva la patria.

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1: Bueno, este mandamiento tiene mucho significado porque es un disco en vivo. Deep Purple, Highway Star. Este es un disco grabado en vivo en Japón en los años, creo que en 1972. Un disco que la banda no quería grabar, que bajo presiones de la compañía ahí en Japón lo hicieron. No estaban muy convencidos hasta que escucharon las cintas de las tomas en vivo. Así que quedó y es una pieza fundamental en lo que es la pirámide de la construcción del rock y del metal, sobre todo. Acá la banda despliega toda su energía, su técnica, su talento, el órgano de John Lord, en fin, ajustadísima la banda. Así que va, Highway Star, Deep Purple, Made in Japan, grabado en 1972.

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1: Bueno, este mandamiento de ahora, que se va saliendo un poco de la línea del hard rock y del metal, es Tobacco Road de Ward and Eric Burdon. Ward era una banda californiana, año 1975-76, multirracial, donde fueron incorporando percusión, vientos, un sonido funk, soul. Y Eric Burdon, que venía de la invasión inglesa en los años 70, junto con un grupo que se llamaba The Animals. Bueno, esta fusión terminó siendo maravillosa, a mi gusto. Ward and Eric Burdon, en un disco muy, muy bueno. Esto no fue tan famoso acá, por el sur del planeta, pero cuando yo lo escuché me llamó mucho la atención y me di cuenta de lo poderoso que era en su momento. Así que acá va, Tobacco Road de Eric Burdon and Ward, y esto sí que es para mover el esqueleto, señor.

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2: Bueno, este mandamiento que recomiendo acá es Emerson, Lake and Palmer. Con esta canción, From the Beginning, de su disco Trilogy, es una clara demostración del talento que tenían estos tres grandísimos músicos. En una oleada en los años 70 del rock progresivo, del rock sinfónico, donde estaban Yes, Genesis, Emerson, Lake and Palmer y muchos más grandiosos, que fue tendencia en aquellos años. Este tema, dentro de todo de la parafernalia y de lo potente que era su sonido, es como una especie de balada, donde se destaca un solazo de Kay Emerson de Minnie Moore, que yo sigo considerando como uno de los mejores de toda la historia del rock mundial. Así que acaba esta recomendación, From the Beginning, Emerson, Lake and Palmer. Aproveche, si anda por ahí, relájese y tómese alguito y póngase a escuchar.

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1: Bueno, este mandamiento que toca ahora es Gino Vannelli. Gino Vannelli es un que en la actualidad sigue trabajando y mucho, y siempre sacando discazos. Es canadiense, y bueno, este disco creo que es de 1977, si no me equivoco, Brothers to Brother. Un discazo por donde uno lo agarre. Del tema 1 hasta el 8 o 9 creo que tiene el álbum, son todos, terminaron siendo todos hits, y ni hablar del tema que da nombre al disco, Brothers to Brother. Yo elegí Appaloosa, que es el tema que abre el disco, que es una patada directamente al estómago, donde la performance de los músicos es extraordinaria. Siempre Gino Vannelli se rodeó de muy buenos músicos. Su hermano Joe Vannelli es el tecladista y arreglador, y bueno, y él un cantante fuera de serie. Así que bueno, esto también para mover un poquito la cintura, Appaloosa de Gino Vannelli, del disco Brothers to Brothers.

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1: Sobre gusto siempre hay discusiones y por ahí nos podemos poner de acuerdo o no. Entonces, la pauta de estar acá conversando con ustedes y recomendando canciones, reitero que los gustos, estos gustos míos por ahí no pueden coincidir, pero sí considero importante algunos discos que pasaron de largo y que no fueron tan importantes en la industria. Pero también en los 70 encontré este disco de Jan Hammer y Jeff Beck en vivo. Jan Hammer, un tecladista extraordinario, creo que era checoslovaco, sigue siendo, de Praga, de la República Checa, y bueno, Jeff Beck, ni hablar, también otro de los grandes guitarristas que se nos fue hace poco. Esto es en vivo, se llama Heart, Still Our Only Home, y escuchen porque la performance y el toque de los muchachos es extraordinario, sobre todo que en aquella época donde se grababa todo en directo y no había trucos de corregir ni nada por el estilo. Así que como un buen mandamiento. Sí, señor. Escúchelo.

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2: Bueno, este mandamiento, siguiendo un poco la tendencia de los 70, y aclaro que para mí son mandamientos porque, bueno, fueron los grupos y las canciones que me influenciaron y que marcaron de alguna manera el gusto por la música que yo llevo conmigo, ¿no? Esto es Yes, que también de la camada del, como Emerson, Lake and Palmer, lo anterior, de la camada del rock sinfónico, el rock progresivo, donde eran extraordinarios los músicos, porque todos venían de escuelas de arte, de universidades de música, con mucha influencia clásica. Entonces, bueno, se manifestaba de alguna manera en las agrupaciones. Esto se llama Roundabout, es del disco que simplemente se llama Yes, como la banda, y es extraordinaria la performance. Ian Anderson, el cantante, único. Y tiene la particularidad este tema, tiene una introducción que en su momento todos los guitarristas querían sacar nota por nota. Así que para los que les gustan un poco así la complejidad, va esto, The Yes Roundabout.

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1: Esto que vamos a escuchar ahora, con el permiso de todos ustedes, es a Peter Frampton. Peter Frampton lo considero como uno de los grandes guitarristas, a lo mejor subvalorados de toda la escena, pero es un gran, gran guitarrista. Se destacó también como guitarrista de David Bowie, acompañándolo en su carrera a Bowie. Esto, hoy sería inconcebible editar una canción con 12 minutos, 13 que tiene esto. Esto es de 1970 y pico, 73, 74, un disco que es emblemático dentro de la industria y dentro de su carrera, que es Peter Frampton Live. Esto se llama, a ver, Do You Feel Like We Do, que es extraordinario, los solos que hay del tecladista en el medio es extraordinario, y el solo de Frampton también es legendario. El estribillo es, bueno, toda la canción es como un compendio de cómo hacer una buena canción. Así que bueno, va, Peter Frampton en vivo, Do You Feel Like We Do.